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1: Esto es un club de socios o aquí, pues no sé, en muchos sitios hay, en las ciudades, un club de alto nivel, donde van socios a comer y a hacer deporte, y entonces le llaman a un socio distinguido y le llaman a la oficina y le dice: señor García, esta junta directiva ha decidido echarle a usted como socio del club. Dice: ¿pero por qué? Dice: porque se mea usted en la piscina. Dice: pero si la piscina se mea todo el mundo. Dice: sí, pero no del trampolín como usted, joder.
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0: No, ¿por qué la palabra footing ya no vale? ¿Qué ha pasado? ¿Qué ha pasado? No, footing no, porque viene de foot, que es pie, y no lo estamos explicando bien, igual estamos siendo poco precisos con este deporte tan complejo que consiste en correr, ¿sabes? Y está lleno de matices, es muy confuso. ¿Por qué se ha vuelto todo el mundo runner ahora? ¿Por qué? Yo no lo entiendo. Personas que hacéis running, os lo digo ya, así, a la cara, ¿os sois conscientes de que lo único que hacéis es ir un poquito más rápido que el resto, no? O sea, no, llamadlo deporte, yo lo he llamado llegas antes, ya está, ¿sabes? Es que no tiene más misterio loco este deporte, que luego os vistáis para practicarlo como una butifarra del Decalón, es ya un accesorio vuestro.
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0: Sanatorio, en el sanatorio psiquiátrico, que llega el director nuevo y empieza a llamar a todos los enfermos para, con su con el historial, para ver a ver qué es lo que le ocurre a cada uno. Y entra uno y dice, hola, ¿qué tal? ¿Qué hay? ¿Qué tal? ¿Qué tal? Aquí estoy, que yo estoy bien, ¿eh? Yo estoy bien. Estoy perfectamente, ¿eh? Dice, pero bueno, si es que además yo, vamos, juraría que usted está bien, porque aquí lo único que a usted le hicieron una pregunta al entrar. Sí, señor, una nada más, una. Usted le preguntaron que si prefería el Ferrari o el Cadillac. Sí, y yo dije que a mí me gusta más el Ferrari. Dice, por eso está usted aquí dentro. Dice, hace 20 años estoy aquí. Y que me gusta más el Ferrari. Dice, pero bueno, eso no es nada raro. A mí también me gusta más el Ferrari. Dice, sí, y a ti cómo te gusta más, frito, con papa, con lechuga.
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3: Este tipo tenía unas gallinas, tenía una crianza de gallinas. Y había una gallina que ponía el huevo y después lo picaba, lo rompía. Se pone a hablar con un amigo y le dice al amigo: chico, tengo un problema. Entonces, tengo una gallina ahí que es muy ponedora, pero cada vez que pone un huevo lo pica y me lo rompe. Dice el amigo: coño, eso es fácil de resolver, chico. Dice: ¿cómo lo vas a resolver? Dice: muy fácil. Mira, yo tenía cría de gallina, yo sé lo que es eso. A mí una gallina me picaba los huevos y lo rompí y lo solucioné. Dice: ¿pero cómo lo solucionaste? Dice: bueno, mira, ve a una ferretería cualquiera y compra un huevo de plomo. Es igualito un huevo de gallina, pero es de plomo. Está pintadito de blanco y todo. Tú velas a la gallina, cuando ella ponga el huevo, se lo quita y le pone el huevo de plomo. Entonces ella pica el huevo de plomo, se rompe el pico y más nunca pica un huevo. ¿Tú verás? Si tú crees que eso me soluciona. Si no, yo creo no, yo sé que te soluciona. Chicos, si a mí me pasó y lo solucioné. Y si cualquier ferretería vende huevo de plomo, dice cualquiera. Mira ahí en la esquina, pregúntale al gallego ese de la esquina para que tú veas. Va a la ferretería de la esquina. Y el gallego, cuando viene a atenderlo, venía jorobado así para adelante, con la mano puesta aquí atrás. Y dice: ¿qué desea? Dice: ¿usted tiene huevo de plomo? Y dice: no, esto es un lumbago que me tiene.
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0: Por el malecón de La Habana va un tipo caminando con cierta dificultad, va arrastrando la pierna derecha porque la pierna esa es postiza. Además, él tiene el brazo izquierdo postizo, tiene la nariz postiza, una oreja postiza, y se para así frente al agua, así, en el malecón, y dice, coño, qué aburrido estoy yo de todas estas cosas postizas que yo tengo, cara. Y se quita la nariz y la tira para el agua. Se quita la oreja y la tira para el agua. Se quita el brazo y lo tira para el agua. Y un borracho que lo está viendo dice, coño, tú sí eres inteligente, ¿eh? Te estás yendo para Miami poco a poco.
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0: Pues dice que subieron al cielo Hércules, Blancanieves y Quasimodo, el jorobado de Notre Dame. Y hace así, Hércules dice, a mí me han dicho siempre que soy el más fuerte del mundo, pero se lo voy a preguntar a Dios por si acaso, ¿eh? Y se fue a preguntárselo a Dios, y cuando volvió, dice que me lo ha dicho, confirmó, el más fuerte. Dice Blancanieves, pues a mí me han dicho que soy la más guapa, pero se lo voy a preguntar yo. Y se va, vuelve y dice, que sí, que soy la más guapa. Y va Quasimodo y dice, a mí me han dicho que era el más feo del mundo. Más feo, se lo voy a preguntar también. Y cuando sale, salió llorando con unos lagrimones y dice, pero ¿quién es el feliz el gato ese? ¿Quién es el feliz el gato?
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3: Un hombre que puso una discoteca y le dice a un amigo suyo mafioso, dice oye, dice que no viaje gentuza mientras a la discoteca. Me han matado 6 porteros ya, 6 porteros, pero muebles así, ¿eh? Me los han matado, dice, no te preocupes, yo te voy a llevar uno. Y apareció un tío así de grande, mira, sin dientes, con la nariz partida, con cicatrices. Dice, hola, venía de parte de Antonio, de portero. Dice, sí, pues que venga el que te ha pegado.
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1: Llena de orgullo y de satisfacción a mí y a la reina Sofía poder colaborar en este maravilloso disco de chistes para animar a todos los españoles. Se levanta el telón y sale Iñaki Urdangarín y se lleva el telón.
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2: He llegado a un nivel de observación cual que soy capaz de observar cosas que no hay. Cosas que no existen. Por ejemplo, no hay viejos pelirrojos. No sé qué pasa, pero no hay. Y si aquí en la sala hay algún jovencito pelirrojo, yo mi mensaje es este. Tempus, tempus fugit. Tempus fugit. Carpe diem.
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1: Aquel lepero que el día anterior había entrado en una óptica para comprarse unas gafas para leer, al día siguiente vuelve a entrar a la misma óptica, se dirige a la dependiente, le dice: por favor, señora, ¿me da usted una gafa para leer? Dice: oiga, caballero, que ya le di unas ayer. Dice: sí, pero las de ayer ya las leí, ¿sabe usted?
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0: Bueno, la verdad es que yo iba para el médico mío del seguro porque tenía un catarro que se lo pegaba una foca. Y es curioso, es que hay que contarlo. Cuando llegué al médico, había allí un señor que se veía que era de Villalonga del Membrillo, porque tenía cara más bien de apretaete. Y una señora que iba detrás ya un poquito mayor, y yo, y detrás mía otro señor ya bastante mayor. Este ya era bastante mayor. Pero claro, como llega el médico del seguro, que me perdone por lo menos mío, porque es así, yo no sé cómo serán los demás, que en el momento que se pone la bata blanca dice que pásense. El primero, como ya le digo a ustedes, que era un poquito bruto, empieza a mirarlo el médico muy detenidamente y le dice, usted es diabético, ¿no? Dice, no, señor, en mi casa somos todos de villistas.
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0: Mirando.
1: Lo que les voy a contar a continuación es una suposición. Imagínense que se declara la Segunda Guerra Mundial y que los alemanes invaden Francia. Y en un hospital estaba un soldado francés herido de gravedad. Y en eso que un capitán médico alemán visita al soldado acompañado de su ayudante y dijo: la pierna derecha del soldado francés no me gusta nada, habrá que amputarla. Y digo al soldado, digo, mire, digo, mi capitán, digo, teniendo en cuenta que mi madre vive cerca de aquí, en Clamoxil-sur-Mer, no le importaría mandar la pierna para que la entierren en el jardín, al menos que tenga un recuerdo mío. En eso que el capitán accede y a mí en la puerta capa Clamoxil-sur-Mer. La próxima semana, otra vez visita el capitán médico al soldado. La pierna izquierda del soldado francés no me gusta nada. Habrá que amputarla. Oiga, mi capitán, ¿se acuerda la semana pasada la pierna que mandamos a mi madre? No le importaría mandar la otra. Las dos piernas han estado toda la vida juntas. ¿Para qué las vamos a separar ahora? La pota capa Clamoxil-sur-Mer. A la otra semana, otra visita del médico. El brazo derecho del soldado francés no me gusta nada. Habrá que amputarlo. Mi capitán se acuerda, jardín, mi madre, Clamoxil-sur-Mer. El brazo escapa Clamoxil-sur-Mer. A la otra semana. El brazo izquierdo del soldado francés no me gusta nada. Habrá que amputarlo. Y le dice el ayudante al capitán médico, digo, mi capitán, digo, me parece que este soldado se está fugando poco a poco.
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1: Un señor que está en su casa, un señor que está en su casa viendo su fútbol, su cervecita, y de golpe y porrazo, ostras, ¿qué hago yo aquí? ¿Esto qué es? Y viene San Pedro, hijo mío, estás en el cielo. ¿Cómo que en el cielo? ¿Qué pasa en el cielo? Si yo estaba en la tierra, tan agustico. No, hijo mío, ha llegado tu hora. Es imposible. Que yo soy muy joven. Yo allí con mi furbico, mi cervecita. Lo siento, hijo mío. No, no, que va, me tienes que mandar para la tierra. No, no. Llegó tu hora y cuando llega tu hora subes al cielo y ala, qué bien, mira. Yo tengo que hablar con Dios. Mira, ves que Dios está ahí. Se va a hablar con Dios. Oye, Dios, ¿qué pasa? Que yo soy muy joven para estar aquí. Mira, hijo mío, lo siento, pero llegó tu hora. Y cuando uno le llega a su hora, dice, no, no, que va. A mí me tienes que mandar para abajo. Dice, mira, la única manera que tú bajes para abajo es reencarnándote en gallina. Yo me reencarno en gallina, en pavo, en burro, en lo que haga falta, pero yo para abajo. ¿Vale? Pues vamos a ver. Primeramente, ¿qué quieres ser? ¿Gallina ponedora o no ponedora? Si encima te como en un huevo, joder. No, no, no ponedora. ¿Vale? Lo convierte en gallina no ponedora. Baja para la tierra, una cinta transportadora, y aquella cinta iba cargada de gallinas. Abajo, pues había un ángel separando las gallinas. No ponedora. Le cortaba el cuello. Ponedora, a un ladito. No ponedora, el cuello. Ponedora, dice la madre que me parió. Yo tengo que poner un huevo, como sea, si no el cabrón este me va a mí a cortar el cuello. El hombre empieza a apretar, la cinta va abajo, empieza a apretar. Y dice la mujer, Paco, Paco, despierta que te está cagando en el sofá.
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0: Están dos discutiendo y dice, yo me cago en tu puta madre, yo era la puta, tú eres una hija de la gran puta. A mí me va a decir eso, me cago en tu puta madre, que voy y te arranco la cabeza, me cago en los muertos, hijo de puta a mí. Tú eres una hija puta, me cago en tu puta madre, cabrón, que voy a coger y te voy a partir el sexo, hijo puta. A mí me cago en los muertos de tu puta madre. Hijo de la gran puta, me iba a decir eso tú. A ti te lo digo, mamá, me cago en tu puta madre. Hijo de puta. Y de repente sale el padre y dice, me cago en la madre, compañero, los dos. Hijo de la gran puta, ir a dormir ya los hermanos discutiendo, coño.
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0: Así contaría un chiste Jorge Valdano, director general del Real Madrid. Resulta que llegó a una droguería un matrimonio de personas de baja estatura, es decir, de enanos. Entraron en el establecimiento y le dice el enano al dependiente, al droguero, por favor, caballero, ¿sería usted tan amable de agenciarme un bote de mistol? A esto le responde el droguero, el mistol lo quiere usted para la vajilla. Y a esto que se vuelve la enana y dice, para la vajilla no, para tu puñetera madre.
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1: Una entrevista de trabajo, llega el tío y le dice el entrevistador, dice, tiene usted un currículum de lo más completo que he visto en mi vida. Y además pone que domina perfectamente el inglés. ¿Es eso cierto? Dice el tío, uy, monsieur. Dice, ¿eso es francés? Dice, pues apúntalo también. Muchas gracias, chico, muchas gracias.
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0: ¿Qué es un puntito amarillo debajo del agua? Un pollito buzo.
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0: dos amigos que hace años que no se ven. Y dice, Pepe, ¿qué de tu vida? Dice, yo me he instalado aquí en el pueblo y tengo un pedazo de negocio. Dice, ¿qué ha puesto? Dice, un bar. Dice, un bar, dice, un bar todo a base de cosas taurinas. Y llega el notar, va, mira, fotografías de curro de todos los toreros, cabeza de toro. Dice, mira, ¿tú ves ese toro? Pues ese toro fue el que mató a Paquirri en Pozo Blanco. Joder, encima tiene historia, ¿eh? Dice, mira, ¿tú ves aquel? Pues aquel fue el que mató a Oselito en la plaza de Talavera. Cago en la leche. Dice, mira, ¿tú ves aquel? Aquel fue el que mató a Manolete. Dice, pues ya tiene historia el bar, ¿eh? Dice, mira, ¿tú ves aquel que hay allí? Dice, pues aquel fue el que mató a mi padre. Dice, ah, pues yo no sabía que tu padre era torero. Dice, no, mi padre no era torero. Mi padre estaba sentado debajo del toro y se le partió la arcayata al toro, se le cayó la cabeza y le clavó un cuerno aquí.
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3: De todos he sabido el miedo que le tienen los gitanos a la Guardia Civil. Es un miedo de espanto. Tres gitanos que iban por la carretera con un cachondeo, los tres iban. Que yo me la lleve a la ala. Titiri, alay. Vámonos, viva España. ¡Ey! A la lera, a la lera, a la lera, a la. De repente la Guardia Civil que estaba en la carretera. Mira esos tres gitanos, el cachondeo que llevan. Vamos a ver ahora cuando lleguen por aquí, les vamos a preguntar a ver dónde van. Con ese cachondeo. Los gitanos. A la le, le, y. Muerde, compadre, la Guardia Civil que nos está dedicando. Y si tú no hagas caso, sigue para adelante como no, si no los viéramos. A lo mejor no nos dicen nada. Sé que no nos dicen nada, verás tú cuando lleguemos. Ay, la, la, la, ri, ri. Cuando llegan a la altura de los Guardias Civiles, dice el primer Guardia Civil. ¡Sí! ¿Se puede saber dónde van ustedes? Sí, pues mire usted, señor Guardia Civil. ¡Hola, hola! Nosotros vamos a buscar a la Feria de Utrera. Y si a la Feria de Utrera... ¡Fua! Le pega un guantazo al Guardia Civil al gitano, que cae ese gitano todo lo largo que era esparrabado en el suelo. Dice, ¿y tú dónde vas? Dice el otro gitano. Ahí. Señor Guardia Civil, mire usted, se muera mi mamá, que yo también voy a la Feria de Utrera. Si a la Feria de Utrera, ¡fua! Guantazo. El gitano que pega un guarrazo en el suelo, que se queda todo esparrabado. Y el tercer gitano que se queda muy callado y tragando saliva. Y si tú se puedes saber dónde va con esa cara, y si no, yo vengo diciendo todo el camino a estos dos. ¿Para qué vamos a ir a la Feria de Utrera? ¿Para qué vamos a ir a la Feria de Utrera?
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0: que no llevan a nada, pero mogollón de pasta. Por ejemplo, esta moda que se ha puesto ahora de tatuarse así a saco, como Guti, sin ton ni son. Que Guti se lo tatúa todo, que se cambia de novia, novia nueva, que se compra un perro, perro, que me tropiezo con una piedra, piedra, se lo pone todo. Perdóname, perdóname, se nos ha ido de la mano. ¿Vosotros habéis visto alguna vez a algún dragón, una geisha o una carpa con un gilipollas tatuado aquí?
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0: Un gangoso que entra en Madrid a una óptica. El óptico estaba haciendo unas anotaciones con la cabeza agachada y el gangoso que entraba muy tímido, casi sin hacer ruido. Gafero, pendiente, pendiente, gafero, dígame, ¿me puede hacer unas gafas? Dice, sí señor, ¿para lejos o para cerca? Dice, para Aranjuez.
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3: El otro día estaba yo en casa Lucio cenando y en la mesa de al lado dos mariquitas con la carta. Hizo un mariquita a la otra y dice, oye, ¿tú cómo te tomas el consomé? Te yo con un huevo dentro y dice, ¡uy, qué postura más difícil! Una cosa de miedo esos mariquitas. Hay que ver.
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0: El príncipe azul y Caperucita Roja se casaron y tuvieron un hijo violeta.
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0: Yo me río mucho cada vez que veo a dos bilbaínos hablar, sobre todo cuando es temprano y se ven en un bar. Seguro que uno de los dos se llama Chema. Y siempre pasa igual. Oye, Chema, ¿qué pasa? Dice, joder, caña, jodiendo, ahí va la hostia. Dice, no jodas, y de joder. Ya te... Oye, si dirías que no joden, pero es que joden, joder. Oye, es que me levanto esta mañana y ya me andan jodiendo. No jodas, joder, ya te buscando, jodido, joder. Oye, si dirías que no joden, pero es que joden, joder.
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1: Esto eran dos mujeres que están en la ventana de la vecindad y ven venir al marido de una de ellas y dice: mira, ahí viene mi marido con un ramo de flores. Dice: esta noche tendré que abrirme de pierna. Dice: ¿qué pasa? ¿No tienes floreros en casa o qué, joder?
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2: Dice que es un tío que va a la estación de Francia, le digo a un empleado, digo, por favor, de un rápido, ¿a qué hora sale? De un ya.
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0: Un parao que lleva al médico. Dice, mire, doctor, verá usted que yo tengo tres testículos y estoy preocupado. Dice, ¿cómo tres testículos? A ver, vamos a ver. El hombre se desnuda, el médico lo está mirando, le toca los huevos. Dice, oiga, perdone, pero usted tiene dos. Dice, ah, ya lo sé. Dice, que estaba en mi casa, y como me aburro, digo, voy al médico un ratico que me toque los cojones.
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0: Dice que es un tío que iba por la calle con la cara destrozada, llena de arañazos, le faltaba un trozo de orella. Le encontró la mierda de enano, pero ¿qué te ha pasado? Dice, mira la cara que me ha puesto mi mujer por cogerle un pecho. Digo, ¿por cogerle un pecho te ha pegado esta paliza? Digo, sí. Digo, coño, tío, qué carácter tú. Y yo cuando le cojo un pecho a mi mujer le gusta, me lo agradece, me hace mimitos. Y si se la coges con la puerta del coche también.
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0: ¿usted por qué está lijando esta barca? Y dice, hombre, esta barca la lijo yo y coge 10 nudos más de velocidad. Y después le doy una mano de barniz en lo harto y coge otros 5 nudos más. Y mira, se levantó Gitano a las 8 con una rota flay y se fue para el burro. Y le pegó 2 refregones en el lomo, ¡bum, bum! Y hace el burro, ¡bum! Y dice Gitano, pues cuando te dé la mano de barniz vas a correr más que el ave.
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0: Bienvenidos a un programa más de Estratosferia, tu programa de misterio y de humor. Ya están ahí.
1: Pues estupendo.
0: Tengo aquí a mis compañeros.
1: Sí, aquí estamos.
0: Que
1: genial.
0: Que hace aquí una temperatura. Han llegado los fríos otra vez. No sabemos cómo está el clima de loco. Han llegado los fríos. ¿Qué tal? ¿Cómo estás, Lobo López?
2: Bien.
0: ¿Y maestro? ¿Cómo estás tú?
3: Bien.
0: ¿Con ganas?
3: Bien.
0: Lo que digo, los fríos. Han llegado los fríos aquí. Y está la cosa que... Pero vamos, con unas ganas que teníamos de empezar este programa. La de cosas que tenemos. ¿Cuántas cosas tenemos, Lobo López?
1: Una gana.
0: ¿Cuántas?
1: Una gana. Pero no hacer el programa. De ir a otro sitio, que voy a ir ahora inmediatamente.
0: Al fondo a la izquierda. Allí lo tienes al fondo.
4: No, no tardes, que luego voy a ir yo.
1: Vale.
0: Y tú, maestro, te veo con unas ganas también, ¿verdad?
4: Sí, enorme. Sí, también.
1: Una gana de irme a mi casa.
4: ¿Para qué nos vamos a...?
1: Vamos.
4: En fin.
1: Otras.
4: Porque vamos. De todas maneras,
1: ya... Ya, ¿no? Ya hemos acabado, ¿no?
0: Hombre, pero vamos a saludar a nuestra audiencia que están diciendo dónde estarán los piraos estos del misterio y de humor. Pues estamos aquí, no os preocupéis. Estamos aquí ya con todos vosotros, vosotras.
1: Me acabo de comprar una cheslón y estoy aquí en una silla cutre, sentado en la emisora, por el amor de un dios.
4: Pero bueno, vamos a aprovechar para deciros bienvenidos a todos los estratosféricos.
0: Por supuesto.
1: Bienvenidos y hasta luego.
0: Han estado esperando una semana por nosotros. ¿Eh?
1: Acabaron.
0: Una semana,
1: hombre.
0: ¿Qué decía?
1: Hombre, habrá que hacer un algo.
0: ¿Dónde estarán los chicos estos del equipo? Ja, ¿dónde estarán? Pues estamos aquí, ya estamos aquí. No os preocupéis que os traemos un montón de misterios.
4: Y vamos. Ahora, sin más dilación, empieza
1: y de gominola. Y de gominola, hemos traído gominola.
0: ¿También has traído gominola? Bendito sea el poder de Dios. Vamos, claro, vamos, que nos vamos. ¡Empieza Estratosferia!
1: ¡Ole, los frijoles!
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1: A ver, en algún bolsillo de mi gabardina debo de tener la dirección. A ver, sí, aquí está. Paseo de la Paca del Río número 13. Aquí es. Vaya, nunca había visto tantos timbres juntos. Probaré con este. O con este. O con estos otros de aquí, yo qué sé. Que hay tantos. Es increíble cómo viene esta gente. Vamos a ver, voy a tocar otro también. Me está tocando a mí las narices, es lo que me está tocando. Mira.
2: ¡Ya va! ¡Ya va! ¿Que va ya? ¿Eh? ¡Hay que ver qué prisa! ¡Uy! ¡Ya se me ha colado un mendigo! ¡Hay que ver qué coche más viejo trae!
1: Es que el coche bueno lo usa mi mujer. Soy el teniente Colombo, señora, del Departamento de Homicidios de la Policía de Los Ángeles, de San Rafael. Venía a por lo de la desaparición.
2: No, pues aquí no vive ningún Rafael. Ah, sí, por lo de la desaparición, sí, es aquí. ¡Ay, qué pena más grande! Ya no voy a volver a verlo. No voy a verlo ya.
1: ¿Puedo pasar? Aquí hace mucha corriente, señora.
2: Usted sí que es corriente, teniente. Pero pase, pase, teniente Mandanga.
1: Colombo, señora. En realidad es Colombo, del Departamento de Homicidios de la Policía de Los Ángeles, de San Rafael. Tengo que hacerle unas preguntas, señora.
2: Pregunte. Usted pregunte todo lo que quiera, teniente.
1: ¿Cuándo empezó a echarlo de menos?
2: Pues mire, esta misma mañana, cuando me desperté, miré y ya no estaba. ¡Ya no estaba! Antes estaba, pero luego ya no estaba.
1: Tranquilícese, señora. Entiendo que estaba usted acostada cuando su marido desapareció.
2: ¿Mi marido? ¿Pero qué marido? ¿Ni 8 cuartos? Si yo soy soltera y entera.
1: Vamos a ver, señora, vamos a ver. ¿No ha llamado usted a la comisaría diciendo que había desaparecido lo que más quería?
2: Sí, y ya no está. Antes estaba, pero ya no está.
1: ¿El qué?
2: Antes sí, ahora no.
1: ¿El qué no está, señora? Y por favor, suélteme la gabardina.
2: Porque va a ser lo que yo más quiero, teniente. Mi televisor de plasma de 75 pulgadas colgado de la pared.
1: Vamos a ver, ¿me está diciendo que ha movilizado todo el Departamento de Homicidios de la Policía de Los Ángeles de San Rafael por un televisor?
2: Usted no lo entiende, teniente Orando.
1: Colombo, señora.
2: Es que va a empezar el noticiero. ¿Cómo voy a ver el noticiero si no tengo televisor? ¿Me lo quiere usted así, de alguna manera?
1: Señora, he visto que tiene usted 4 televisores más en la casa.
2: Sí, tengo 4. Pero es que a mí me gusta verlo tumbada en mi cama.
1: En fin, no se mueva de aquí, señora. Le traeré otro televisor.
2: ¡Ay, qué bueno es usted, teniente del Bamba!
1: ¿Dónde se lo pongo?
2: Sujételo ahí en alto, como si llevara una pancarta.
1: Esto pesa, señora.
2: No se queje usted, que yo le estoy sujetando el mando. También tiene lo suyo, ¿eh? ¡Ay, mire, teniente, qué bien! ¡Que ya empieza el noticiero! ¡Ay, qué alegría para el cuerpo! ¡Ay!

0: Hola, yo soy Baby Reynolds y este es Charlie Boss.
1: Hola, yo soy Charlie Boss y este es Baby Reynolds.
0: Y aquí empieza un día más, Charlie, del noticiero mundial, del misterio.
1: Y que lo digas, Baby, yo añadiría incluso una cosa más.
0: ¿El qué?
1: Aquí empieza el noticiero mundial del misterio.
0: Un día de esto, Charlie, tienes que decirme qué tomas para desayunar.
1: Una tostada de torrezno de Soria con bollo preñao y un vasito de anís del mono, Baby.
0: Ahora entiendo por qué andas siempre por las ramas, Charlie. En fin, centrémonos en nuestro trabajo y dejemos los torreznos a un lado.
1: Lo que tú digas, Baby, pero deberías probar uno, están de muerte.
0: De todos he sabido, Charlie, que en este mundo ocurren cosas extrañísimas. Y no me refiero a que tu mujer, después de discutir con ella durante 8 horas, acabe dándote la razón.
1: Ni tampoco que tu profesor de la autoescuela te regale una clase gratis junto a una estampita de San Juan Nepomuceno.
0: Aunque parezca mentira, ocurren cosas todavía más extrañas. Como por ejemplo, Charlie, Stonehenge, el monumento prehistórico más famoso del mundo.
1: Yo añadiría incluso una cosa más, Baby.
0: ¿El qué?
1: Como por ejemplo, Stonehenge, el monumento prehistórico más famoso del mundo.
0: Charlie.
1: Baby.
0: Hazme un favor.
1: Eso está hecho.
0: No desayunes más torreznos.
1: ¿Y bollo preñao?
0: Charlie, vamos a viajar hasta Amesbury, en el condado de Wiltshire, Reino Unido. Allí viven unos 10.724 terrícolas. Terrícola arriba, terrícola abajo.
1: Terrícolas aficionados a la Premier League, Baby. Allí se llenan los estadios de gente y los minis de cerveza con la misma facilidad.
0: Charlie, durante siglos, los arqueólogos se han preguntado ¿por qué? ¿Y cómo fue construido Stonehenge?
1: Bueno, ¿qué quieres que te diga, Baby? Tampoco es para tanto. Yo estuve allí el verano pasado comprando torreznos y solo vi un puñado de piedras amontonadas.

0: torreznos en el desayuno, como tú.
1: Pero construyeron todo esto por dos días del año, baby. Aseguran que Stonehenge era el Nueva York de su época.
0: Así es, Charlie. Stonehenge era el centro de todo. Era más que un monumento. Era un próspero centro de artesanía y comercio. Y algunos de estos artesanos recorrieron en aquella época unos 1.200 kilómetros desde el centro de Europa para establecerse en Stonehenge.
1: Había una conexión entre personas de un área geográfica muy grande, baby. Y eso que no existía la rueda ni el abono transporte. Esa gente viajaba a grandes distancias por tierra y por mar, pero ¿iban solo a Stonehenge a comerciar y a comprar torreznos?
0: Buena pregunta, Charlie. ¿Podrían ir a Stonehenge en busca de magia? Y otra cosa más. ¿Cómo diablos transportaron esas gigantescas moles de piedra si la cantera estaba a 225 kilómetros de distancia?
1: Hay varias hipótesis al respecto, baby. Una de ellas es que pudieron hacer un pedido a gran escala a Amazon Prime, dándole una buena propina al repartidor.
0: Esa hipótesis no me termina de convencer, Charlie. Y creo que a nuestros oyentes tampoco. ¿Tienes por ahí alguna otra hipótesis?
1: Voy a ver, baby. A ver qué te parece esta. Los arqueólogos creen que los canteros clavaron cuñas de madera en grietas de la roca. Al mojarlas, estas se expandían rompiendo enormes placas.
0: Eso ya es otra cosa, Charlie. 80 placas de hasta 3 toneladas fueron trasladadas a Stonehenge.
1: Es posible que fueran arrastradas en plataformas a lo largo de rodillos, o envueltas en ramas de mimbre, rodadas por todo el país como si fuera una gigantesca bola de nieve, baby.
0: Pues cuidadito con los pies. Incluso puede que las transportaran en balsa, Charlie, flotando a lo largo de la costa y río arriba. Vamos a ver si arrancó. Y río arriba hasta llegar al lugar elegido. Pero la pregunta del millón es, ¿por qué? ¿Por qué los antiguos constructores llevaron las piedras a Stonehenge a 225 kilómetros?
1: A mí me ha dicho un pajarito que todo está relacionado con la magia, baby. Parece ser que allí cerca hay unas colinas cuyos manantiales son famosos por sus propiedades mágicas y sus poderes curativos.
0: Charlie, ¿ese pajarito se llama Wikipedia?
1: Lo siento, baby, no puedo desvelar la identidad de mi fuente.
0: En fin, te diré, Charlie, que el agua supuestamente curativa de esos manantiales se filtraba a través de una roca llamada Piedra Azul. Y esta roca, Charlie, era el elemento más importante de Stonehenge. Había un número significativo de ellas formando el círculo interior del monumento de piedra.
1: Así es, baby. Pesaban más que cualquier coche actual y la gente de hace 4.500 años quería estar cerca de las piedras azules, tocarlas y, con suerte, infundirse de su magia.
0: Las piedras azules galesas hicieron famoso a Stonehenge en el mundo antiguo, Charlie. Pero las gigantescas piedras de arenisca que las rodeaban tampoco eran moco de pavo.
1: Ya te digo, baby, estas piedras son un milagro de la ingeniería antigua. En su parte superior hay unos acoplamientos perfectamente tallados para encajar en las ranuras de los dinteles que se apoyan sobre ellas. Estas juntas mantienen el monumento estable.
0: Al igual que tú, Charlie, Stonehenge es único. Porque es el único círculo de piedra con dintel del mundo. Pero, ¿ya está? ¿No hay nada más que decir de Stonehenge? ¿Nos conformamos con la hipótesis de que era un lugar mágico donde una élite contemplaba los solsticios de verano y de invierno realizando presumiblemente sacrificios?
1: Yo he estado rebuscando por ahí, baby.
0: Estupendo, Charlie. ¿Y qué has encontrado?
1: Una bolsa entera de torreznos que me había dejado la semana pasada debajo de la mesa. ¡Madre mía, cómo huele!
0: Y aparte de los torreznos, Charlie, ¿podrías pensar en otra cosa que no sea comida?
1: Pues no, baby. Porque precisamente la comida fue lo que llevó a los constructores de Stonehenge a erigir su monumento en el lugar donde se encuentra hoy. Aunque hoy en día parece una vulgar pradera, hace y pico mil años estas llanuras estaban atestadas de uros, con una cornamenta que parecían el manillar de una moto de agua.
0: ¿Te refieres, Charlie, a esas vacas salvajes que se extinguieron hace miles de años, que medían 2 metros de altura y podían alcanzar corriendo los 15 kilómetros hora?
1: Las mismas, baby.
0: Pues no me digas más, Charlie. Misterio resuelto. Stonehenge fue la primera plaza de toros que se construyó.

0: Ya me imagino los carteles de la época, baby. Desde la monumental plaza de Uros de Stonehenge, se van a lidiar esta tarde 6 Uros 6 de la ganadería de Pedro Picapiedra. Los diestros serán Cuaternario, el niño de Cromañón, Manuel Benítez, el Neandertal, y Curro Cantero.
1: Y hasta aquí, Charlie, el noticiero mundial del misterio.
0: Yo incluso añadiría una cosa más, baby.
1: ¿El qué?
0: Hasta aquí el noticiero mundial del misterio.
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0: Queridos amigos de la fauna del misterio, estamos en Bolludos de Cacacacias, donde sorprendentemente se ha encontrado la ubicación de la desaparecida estructura de Stonehenge, localidad inglesa donde fue encontrada originalmente y a la que parece ser que erróneamente debe su nombre esta construcción megalítica. Después de desaparecer de este paraje, volvió a reaparecer misteriosamente en esta recóndita aldea castellana. Estamos con Honorio, que es un familiar directo del que parece ser creador original de esta curiosa y mítica estructura. Hoy, queridos amigos del inédito y del lomo ibérico,
1: Campo Frío.
0: Parece que el misterio sobre sus orígenes va a quedar desvelado por fin. Cuéntanos, Honorio, ¿cuáles fueron los orígenes, los motivos y los porqués de esta magnífica obra?
2: Pues la historia viene cuando mi y muchas veces bisabuelo, Onocro el Mañón, construyó esto.
0: O sea, que su abuelo era un hombre de Cromañón. ¿Qué de lejos viene el asunto?
2: Ya, no, mi abuelo Onocro le llamaban Mañón porque era muy mañoso. Y era un maño muy grande, originario de Zaragoza. Por eso le llamaban Onocro Mañón.
0: Amigo Honorio, ya ha especulado mucho sobre la causa y el destino de esta construcción. El origen tuvo quizás una intención religiosa, esotérica, comercial o simbólica. Parece triunfar la teoría de que habla de un origen divino.
2: No tiene usted imaginación ni nada. ¡Qué divino! ¡Ni qué ocho cuartos! La explicación es que un día vino mi y muchas veces bisabuela y le mandó a mi y muchas veces bisabuelo construir esto como paridera para guarecer al ganado por la noche del intemperie. Anda que mi bisabuela, feliz sapiens, es que era mucho más lista que mi bisabuelo.
0: ¿Cómo se llamaba su abuela?
2: Feliz sapiens.
0: Nombre más bonito. Y... mira, Honorio.
2: Muy antiguo.
0: Y muy bonito también. Mira, Honorio, nuestro.
2: Y muy antiguo.
0: Y antiguo también. De la edad de piedra.
2: Y muy bonito.
0: Y muy bonito también. Mira, Honorio, nuestros oyentes estratosféricos se preguntan, dadas las diferentes ubicaciones de la estructura, ¿cuál es su origen geográfico?
2: Pues aquí, en Bolludos de Cacacacias, el pueblo de mi bisabuela Feliz Sapiens, al lado de su casa. Qué lista era la jodía. Una Sapiens de tomo y lomo. Lo que pasa es que mi bisabuelo la iba cambiando de sitio según se movía con la transhumancia del ganado. Cargaba con el ganado y con las piedras. Pues no era bruto el tío ni nada.
0: Pero aclaremos, Honorio. ¿Y el nombre por el que es conocida esta estructura, Stonehenge, no es por la localidad inglesa donde se avistó por primera vez?
2: Pero qué ganas de liar las cosas tienen ustedes. No. No, señor, es porque mi bisabuela mandó la construcción. Y entonces mi abuelo la levantó. Mi bisabuela le dijo, pon las piedras pinas. Y entonces mi bisabuelo las puso pinas. Que mi bisabuela le decía algo en redondo para que el ganado no se saliese. Entonces mi bisabuelo lo hacía así. Que mi bisabuela decía algo, entonces mi bisabuelo obedecía como siempre. Que mi bisabuela mandaba y entonces mi bisabuelo obedecía. Y así siempre por los siglos de los siglos. Amén, Jesús. Así que los vecinos, para cachondearse, le empezaron a llamar la construcción del entonces. Pura mala leche. Una mala hostia que vamos.
0: Queridos amigos, pero seguro que el origen no es religioso. Y te lo pregunto a ti directamente, Honorio. Porque aquí...
2: si yo no voy a misa.
0: Hacen entrenamientos con efectos personales y ajuares inclusive.
2: Y
0: que lo he visto yo.
2: Y entrenamiento también. No. Mira, vamos. Y dale la vuelta a la burra al trigo con los misterios. Que no. Que aquí lo que se hacen son tiramientos. Tiramientos. Porque aquí viene todo el mundo y tira de todo. Basura, muebles viejos, ajuares y hasta huesos. Aquí el que no tiene sepultura tira a sus muertos, vamos, como el que tira un trasto viejo. Bueno, y aquí también se meten los chavales y hacen también muchos tiramientos de otro tipo. Usted ya me entiende.
1: Yo creo que le entiendo. Oiga, Honorio.
0: Lo de las inscripciones en forma de hacha que hay en las piedras, no me diga que eso no es una simbología.
2: Joder, y vuelta otra vez. Que no, que eso lo que es una prohibición y una advertencia. Prohibición de prohibido tirar cosas, como la pólvora en palabra lo dice. Y advertencia de lo que puede pasar. De hecho, le voy a contar una cosa que no la sabe nadie.
1: Cuénteme usted.
2: De hecho, algunos de los decapitados que están aquí bajo tierra, fueron incautos pillados por mi bisabuelo y muchas veces mi bisabuelo. Y por haberse colado, mira lo que pasa.
1: Bendito sea el poder de Dios. Pues vaya chasco. Esto es más mundano de lo que pensábamos. Siglos de mitología popular y creencias ancestrales al garete. Menos mal, queridos amigos, que nos queda el lomo ibérico.
2: Y bien rico. Pues así es, querido amigo. Así es. Y no vea el cuidado que tengo que llevar con el ganado. Que en cuanto me descuido, se ponen a chupar huesos a lo tonto modorro. Y luego les crecen los huesos por exceso de fósforo. Y a luego, en la matanza, hay más huesos que chicha. Y se les ponen azules y todo. Ay, que...
1: Queridos amigos,
2: la herencia que me dejó.
1: Queridos amigos, yo creo que nos vamos a ir todos un poquito.
2: Qué cruz.
1: A tomar un poquito de lomo ibérico.
2: Ah, creía que iba a decir usted a tomar por otra cosa, pero digo, no, eso vaya usted. Te jode.

0: Nos acaban de llegar unos teletipos aquí a la redacción de nuestra emisora. Como, por ejemplo, este que dice... El registro del número de ovnis se dispara. Algunos tienen características de vuelo o capacidades inusuales. El Pentágono recopila 247 informes en 17 meses. Casi tantos como los 17 años previos. Muchos parecen globos, drones o pájaros. Pero el misterio continúa sobre parte de los avistamientos.
1: Curiosamente, los que tienen forma de globos... se avistaron en los alrededores de la nave de ensayo de una fábrica de preservativos.
0: La verdad sobre el sanatorio militar abandonado de Los Molinos. Guijas, ruinas y nostalgia. El inmueble, inaugurado en 1949 para tratar a los marineros aquejados de tuberculosis, cerró en 2002, pero las leyendas sobre fenómenos paranormales lo han convertido en un destino para intrusos y curiosos.
1: Pandillas de grafiteros se aventuran conscientemente a su interior para inmortalizar su firma. Hasta el punto de que a uno de ellos le dio allí mismo un ataque de ansiedad. No por nada, sino porque se había dejado en casa sus botes de aerosoles.
0: Echan a lavar la sábana santa de Turín. La señora de la limpieza de la Catedral de San Juan Bautista de Turín, harta de pasar todos los días junto a la reliquia sagrada y verla siempre así de percoía, decidió por su santa voluntad echarla a lavar junto a la colada que tenía preparada para ese día, la que incluye la ropa interior de sus 9 hijos y la de su marido, pocero de profesión.
1: Según ha afirmado ella misma de camino a la comisaría, había puesto el programa más largo, el que incluye 5 centrifugados a 2.500 revoluciones, 3 descargas de agua y la temperatura más alta, 90 grados centígrados. En fin, un equipo multidisciplinar compuesto por investigadores de la NASA, científicos y fontaneros, tratan de localizar los restos del sudario entre la maraña de calzoncillos, bragas y sostenes. No se espera hallar muchos resultados.
0: Las penas de cárcel se reducirían considerablemente si se descubre si echó algún tipo de suavizante durante el lavado. La NASA descubre un oso en Marte, sí, sí, un oso. La imagen reproduce una formación natural del planeta rojo y tiene su explicación científica. Un equipo de astrónomos de la NASA ha descubierto en la superficie de Marte una figura que se asemeja a la cara de un oso. La imagen fue captada por la cámara ARISE, ubicada a bordo de la nave espacial Mars Reconnaissance Orbiter, y ha avivado la imaginación de los científicos.
1: Y tanto. Al observar el hallazgo, los investigadores advirtieron que la figura formaba un aspecto que le resultaba familiar, la cara de un oso. Este fenómeno se llama pareidolia, que consiste en reconocer patrones significativos como caras o cuerpos en estímulos vagos y aleatorios. Yo el otro día, sin ir más lejos, me pareció ver la cara de mi suegra en la espuma del café. Desde entonces tomo infusiones.
0: La última idea loca de la NASA para colonizar la Luna es una megatubería de oxígeno en su polo sur. La NASA y el gobierno de Estados Unidos invirtieron fondos para extraer oxígeno del regolito lunar y agua del hielo lunar. De esta manera, pueden utilizar el oxígeno en sistemas de soporte vital para consumo humano o como oxidante para vehículos de lanzamiento que parten de la Luna. Además, está previsto que dichas tecnologías se pongan a prueba en el satélite a partir de 2024 y brinden apoyo a los astronautas de la misión Artemis. Los esfuerzos se centran principalmente en extraer oxígeno de donde sea.
1: Así es, la NASA piensa adiestrar como astronautas a payasos especialistas en globoflexia. Perdón, quiero decir en globoflexia. Para ampliar la capacidad de almacenamiento de oxígeno en las fiestas de cumpleaños de la próxima estación lunar. Y que nadie se quede sin respirar al soplar las velas.
0: Y hasta aquí los teletipos. Bueno, queridos estratosféricos, queridas estratosféricas, que sepáis que tenéis un número de WhatsApp para contactar con nosotros, con el equipo JA. ¿Y cuál es ese número, maestro?
1: Pues el número del WhatsApp es el 644-348-905.
0: No me acabo de enterar bien del todo.
2: Te lo repito.
1: 644-348-905.
0: Toma ya. Ya sabéis, podéis contactar con nosotros, que estaremos encantados de escuchar vuestros comentarios y que nos digáis qué os parece el programa y si queréis participar en él con algún misterio que os haya pasado.
3: ¡Ole! Pues ya sabéis, aquí vos esperamos en este numerico,
1: que no es ni más ni menos que el WhatsApp de Estratosferia.
2: Ah, y el mail, que es con ese líquida, estratosferia2000@gmail.com, que empieza por ese líquida, ¿eh?
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Hace mucho tiempo, en una galaxia lejana, uy, muy muy lejana, vamos, ahí no llega ni el abono transporte, la princesa Leia, esa que leía tanto, ha conseguido robar los planos secretos de la nueva estación. Pero su nave es atacada por guerreros imperiales y se ve obligada a enviar a C-3PO y R2-D2 en una pequeña cápsula de salvamento al planeta Tatooine, portando la valiosa información con ellos. Vamos, chavales, que vosotros podéis.

0: estoy lleno de polvo. Este planeta está lleno de arena alrededor de vos. Mira en qué lío nos has metido, enano cabezón.
1: ¿Misión?
0: ¿Qué misión? Con este sol abrasador, parece que en tu cerebro no queda un solo terminal lógico integrado. ¿A dónde vas?
1: ¿Eh?
0: ¡No me dejes solo! ¿A dónde vas, pequeño cabezón? Eso de ahí enfrente es la cantina espacio puerto de Mos Eisley, R2D2. Y destaca por la pésima reputación de su clientela. Es frecuentado por piratas, contrabandistas, sicarios y otros personajes fuera de la ley de todas las razas de la galaxia. No, basta de aventuras.
1: No me meteré ahí.
0: No me llames filósofo estúpido. Claro que tengo miedo, y tú deberías tenerlo. Si te dijera lo que hacen con las piezas de los robots, te daría un cortocircuito. Soy un androide de protocolo. Fui programado para hablar en 6 millones de formas de comunicación. No para ser desmantelado en 6 millones de formas. Espera, espera, no me dejes solo, pequeño tofu.

0: posadero. R2D2, disimula.
1: ¿Qué vaya a tomar?
0: ¿Qué? Domino más de 6 millones de formas de comunicación, pero nunca antes ha habido hablar así R2D2. Debe ser un dialecto autóctono del sur del planeta que está en periodo de extinción. ¿Me lo puedes repetir?
1: ¿Qué vaya a tomar?
0: Una última vez, por favor. Creo que ya lo tengo.
1: ¿Qué cojones vaya a tomar?
0: No ha habido manera, R2D2. Es la primera vez que me pasa.
1: Irse a tomar por culo, Lordo.
0: Mira, R2D2. Tienen un viejo transistor de válvula. Quizás, con un poco de suerte, podamos escuchar esta estratosferia. ¿Cómo que no sabes qué es esta estratosferia? ¿Qué culpa tengo yo de que seas un ignorante? Que sepas, R2D2, que en toda la galaxia no existe un programa radiofónico como este. ¡Escucha, escucha!
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0: Y hasta aquí, queridos amigos, queridas amigas, hasta aquí ha llegado el programa de hoy de Estratosferia. Ya lo sabes, tu programa de misterio y humor. ¿Quién hace este programa? Pues nosotros, el equipo JA. ¿Y quién somos el equipo JA? Pues dejadme que mire un poquito alrededor a ver si veo quién es el equipo JA, porque del equipo JA ahora mismo estoy solo yo, Curro Tembleque, el niño de las tilas, pero me falta, vamos a ver dónde se habrán metido, me falta el Lobo López y me falta el maestro, vamos a ver dónde porras se han metido estos dos para hacer la despedida. Me voy a tener que llamarles a ver dónde se han metido aquí los señores estos, dónde se habrán metido. ¿Dónde se habrán metido estos dos para hacer la despedida de Estratosferia? Tu programa de misterio y de humor. Disculpen ustedes las molestias, por favor. ¡Hola! ¡Bautista! ¡Bautista! ¿Tienes abierto el bar, no? Sí, ¿no? ¿Dónde están estos dos? ¡Pásamelos, anda! ¡Pásamelos!
1: ¡Burro! ¡Burro! ¡Que estamos aquí! ¿Qué pasa? ¿Qué quiere? Eso digo yo, ¿qué quiere?
0: No, ¡hombre! ¿Cómo que quiero? ¿Que tenéis que venir a despedir el programa conmigo?
1: Esto se nos hace un poco largo. Total, para lo que nos pagan, digo, papá, vamos a tomar unas cañas.
0: Pero bueno, pero ¿cómo?
1: Pero que
0: no tenéis vergüenza, hombre, que hay que despedir Estratosferia. ¿Pero qué hacéis en el bar?
1: No, coño, pues pasándolo de puta madre. Estamos aquí con una torrecita ahí, divinamente. ¿Qué lo puedes imaginar,
0: Madre mía, madre mía. Madre mía, ¿para qué queremos más? ¿Para qué queremos más? Anda, anda, anda. Anda, venga, anda, despedir el programa. Venga, hasta el programa que viene, por lo menos. A ver si queda... No sé si va a quedar algún oyente para la semana que viene. Como no los invitéis a unas copas ahí con vosotros, no vamos a tener oyentes.
1: No, mientras queden cervezas, me da igual. Bautista, uno doble.
2: Pero dos, ¿eh?
1: Venga, ahora. Vale, que sí, que muy bien, que ha estado muy bien el programa y que hasta la semana que viene.
2: Queridos estratosféricos, queridos estratosféricos, hasta el programa que viene.
1: Pues no te la...
0: Bueno, pues nada, pues hasta el programa que viene, queridos estratosféricos, ¿qué le vamos a hacer? Que ustedes lo pasen bien, que sean muy, muy felices y lo más importante de todo, que vivan los misterios con esa intensidad que lo vivimos nosotros. ¡Hasta la vista!
1: ¡Hasta la vista,
3: venga, Bautista, a ver qué fresquita!
0: ¡Adiós!
1: ¡Dios!

Los casos de misterio expuestos en este programa han sido debidamente documentados por nuestro equipo de investigación, que consta de 3 bolígrafos Bic, 4 rotuladores fosforitos, 12 botellines de cerveza, 2 cajetillas de tabaco y un señor con muchas dioptrías conectado todo el día a Internet. La redacción del programa no se hace responsable de las opiniones y las meteduras de pata de los diversos personajes que aparecen en él, así como de los botellines vacíos que no han sido devueltos al bar de al lado.

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0: Solamente los enviados especiales mantienen una forma de hablar que mola. Sobre todo Zimmerman, este que tiene la cara como un pan casero, que es súper bonito Zimmerman. Yo si un día me lo encuentro por la calle, yo le voy a dar un beso de abuela. ¡Zimmerman! ¡Eres muy bonito! Me estoy refiriendo a esto.
1: A pesar de lo dicho, en la cumbre del Cairo, la violencia prosigue en la franja de Gaza y Cisjordania.
0: Que tú te preguntas, ¿hablarás en su casa? Papa y leche.
1: No sé, mira la despensa.
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0: Y para terminar, el contestador automático de los Montoya. Hilo, hilo. Este es el contestador automático de los Montoya. En este momento no nos encontramos en el Chabolo. Si tiene algo que decirme, me lo dice a la cara.
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1: Llegó a un bar un señor que tenía muy malas pulgas. Llega allí y dice, a ver, una tónica negra. Y dice la camarera, ah, tú lo que quieres es una Coca-Cola.
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3: Don Lepero, subido encima de una gallina, y estaba el animalito reventado, le salían los huevos por el pico, y pasa un municipal y dice: oye, ¿qué hacen ustedes subido encima de la gallina? Y dice el Lepero: es que estamos locos por subirnos en el AVE.
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0: El alcalde de Lepe se fue a hacer un viaje por Europa buscando ideas nuevas para su pueblo. Y cuando llegó a Londres encontró una cosa que le entusiasmó. Ver los policías londinenses que todos en el gorro llevaban el letrero que decía Police. Dice, esto es lo mío, esto es sensacional, esto lo voy a hacer yo en Lepe. Sí, sí, el tío volvió a Lepe y a la semana siguiente salieron todos los urbanos de Lepe con un letrero que decía Lo Chunguito.
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1: Usamos expresiones como abrir boca. Es el colega pesado que dice, voy a pedir un poquito de jamón para abrir boca. Abrir boca, no te las cerramos toda la mañana. Que eres más pesado que un dominguero con un frisbee. Que está el perro como diciendo, ya, ¿no? Ya vale, ¿no? Tú lo tiras, yo voy a por él y los dos sabemos que si fuera al revés estábamos en casa hace una hora. Por lógica, si el jamón abre boca, el chopet la cierra. ¿Cómo es posible que estos dos alimentos salgan del mismo animal? Es como si los pollos tuvieran pechuga y musgo. Muchas de esas expresiones tienen que ver con el entretenimiento óptimo, como por ejemplo, matar el rato. ¿Eh? Y la clase que hay que tener para analizar una expresión como matar el rato y no usar la palabra Bankia para hacer el chiste. ¿Cómo se mata el rato? ¿Le doy martillazos al reloj? ¿Cómo lo hago? A ver, le dejo tirar luego en un portal el reloj para que se crean que ha muerto de sobredosis. Ya sabes, tirar en un portal y con agujas. ¿Quién fue el enfermo que creó la expresión matar el rato? Teniendo pasar el rato, que es perfecta.
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1: Una señora mayor va con un niño paseando por el malecón de La Habana. En La Habana, desde hace muchísimo tiempo, a las 9 de la noche tiran un cañonazo en el Castillo de Morro. Y ya todo el mundo sabe que son las 9 de la noche porque sonó el cañonazo. Se llama el cañonazo a las 9. Y todos los habaneros saben que cuando suena el cañonazo son las 9. Ella va paseando con el niño por el malecón y se le va un peo a la vieja. Dice el niño, abuela, ¿y eso qué fue? Dice, ya ese es el cañonazo de las 9, mijito. Y dice un borracho que viene atrás, vieja, ponga el culo en oro que son las 9:15.
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3: En un pueblecito de Chiapas, tocan a la puerta. Hola papá, soy tu hija. Hija de mi vida, hija de mi corazón, ¿dónde te metiste estos años? Dice papá, te lo voy a contar, no te puedo mentir. Me hice prostituta. Oveja negra, oveja descarriada, eres la vergüenza de la familia. Dice, sí, papá, pero te he comprado un rancho que vale 1,000,000,000 de pesos. Dice, ¿cómo dijiste? Dice, sí, y a mamá una colección de joyas. Y el deportivo que hay en la puerta es tuya. Toma la llave. ¿Cómo me dijiste que te habías hecho, hija mía? Dice, papá, me he hecho prostituta. Dice, ah, yo entendí, protestante.
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2: Sevilla, agosto, 2:30 p.m, 45 grados. Y el maricón vendiendo fruta por la calle, por el polígono de San Pablo. Los bloques con 10 o 12 pisos. Y el maricón, niña, niña, comprar a mi hija, que tengo unos melones brebajigo, niña, los mejores. Ay, maricón, qué calor, Dios santo. Niña, comprarme, maricón. Vamos a ver, niña, comprarme. Y resulta que lo llama una de un 7. Dice, oiga, por favor, buen hombre, suba. Y sube el maricón. El maricón resulta que le da al ascensor. Y el ascensor, que estropeado. Y el maricón dice, ya lo que me faltaba. Ahora tengo que subir para arriba. Ay, Dios mío. El maricón, hecho polvo con la tensión por... Ay, el maricón. Y cuando sube arriba el maricón, dice, ay, Dios mío, que me ha dado un infarto. Señora, sí, que dígame. Ay, ¿qué es lo que quería usted? Ay, dice, no, que mire, buen hombre, es que, verá usted, es que resulta que yo soy profesora de lengua en el instituto que hay ahí al lado. Y resulta que usted va pregonando brevas y higos. Y no son brevas y higos, son brevas e higos. Y dice, pues me he quedado enterado, so cabrona e hija de puta.
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0: Bueno, soy José María Ruiz Mateo. Un jardinero que estaba en Jerez llama a otro jardinero y dice: Manuel, te llamo por la cortadora de césped. Y dice el otro: joder, pues escucha de puta madre.
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0: Un tío que tiene un accidente de coche pierde un testículo y le trasplantan un huevo de madera. A los 2 años se encuentra con el médico y le pregunta al médico: hombre, Rafael, ¿qué tal? ¿Cómo le va el trasplante? Dice: muy bien, doctor. Un año tengo un hijo, al siguiente tengo una mesita de noche.
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3: Y luego están los compañeros. Yo tengo uno que es de traca. Bueno, traca es un gorrinaco. Va toda la semana con la misma camisa. ¿Qué pasa? Que lo que es la parte de la sobaca se van formando unos anillos blancos. Oh yeah, ¿de acuerdo? Unos anillos blancos, sí. Es algo, es como más o menos como si cortas un árbol. Pues el tronco, ¿no? Algo parecido. Viene bien, porque yo no necesito almanaque. Yo llego cuento lunes, martes, miércoles. Estamos a miércoles, ¿vale?
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4: Si un niño disfruta con los números, ¿se podría decir que va a clase de matemáticas con sumo gusto?
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0: Estaba en la playa uno comiéndose la tortilla, comiéndose la tortilla y tal, y llega un pobre allí, dice, en la playa, y dice, oiga, por favor, que llevo 7 días sin comer. Pues ya te puedes bañar, ¿eh?
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3: Pues resulta que venía un marroquí, un pobrecito, nadando en el estrecho de Gibraltar, camino de la parte de Cádiz, de Tarifa, y venía el pobrecito en enero a 4 grados bajo cero, toda la madrugada nadando, hasta la orillita de Tarifa. Y cuando llega, el pobrecito iba temblando de frío, y ve unas luces rojas en el fondo de la playa. Y cuando mira las luces, arriba del todo ponía horno de pan. Y resulta que entra el tío por la puerta y el hombre del horno de pan estaba reventado de ver a pobrecito marroquí. Y decía, hombre, otro morito que viene aquí a pedirme a mí algo, pan de comer. Y dice el moro, no, yo no quiero nada de comer, yo quiero una manta, yo vengo arrecio de frío del estrecho. Dice, una manta, anda, métete un poquito en el horno de pan que está a 800 grados centígrados y caliéntate un poquito. Mi alma, que ahora te saco dentro de 3 o 4 minutos. Y mete el tío en el horno de pan. Y empieza el panadero a las 6 de la mañana a trabajar y cuando son las 10 de la noche se había olvidado del morito. Y cuando está cerrando, le dice la niña, ¡hostia, el morro! ¡Que lo tengo dentro del horno! ¡Niña, saca el morro! Y se va la niña rápido para el horno de pan, abre la puerta y se escucha de dentro. ¡Esa puerta! ¡Esa puerta!
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1: Dos leperos que se encuentran por la mañana saliendo del pueblo y le dice uno a otro, dice, compadre, ¿dónde vas tan temprano? Dice el otro, voy a echarle estiércol a la fresa. Dice el otro, ¿usted la prueba con nata?
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4: Y luego me he puesto a investigar en qué invierten su tiempo de ocio los niños de ciudad. Pues muy bien, no lo invierten. ¿Por qué? Porque los niños de ciudad no tienen tiempo libre. Porque ahora los padres que crían a su hijo en la ciudad se han dedicado a cargarles el horario lectivo hasta que un niño de ciudad peta como palomita en microondas, ¿verdad? Yo he visto niños de ciudad estresadísimos, están echando más hora que un chino en huelga. No es normal. Niños de 7, de 8, de 9, de 10, no, pero de 11, que se están echando a fumar para tener derecho a salir 10 minutitos fuera. Eso no hay derecho. ¡No hay derecho! Mira, el otro día más... ¡No se puede! El otro día me asomé al patio de luces de mi bloque, donde estaban las dos vecinas asomadas, las dos vecinas legendarias, la Puri y la Carmen. Y está allí, la Carmen está allí. Dice la Puri, ¡Puris! ¿Qué pasa? Dice, ¿cómo te va? Dice, ¡ah! Muy bien. ¿Y con tu marido, con mi marido? ¡Ah! Muy bien. 2 semanas hace que no lo veo. A bombona.
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2: ¡Quiero hacer karate! Me viene un tío y dice, ¿quieres que sea tu sensei? Digo, soy hetero. Aquí puede ser primer dan, segundo dan, tercer dan, ¿qué quieres ser? Digo, Georgie Dan. ¡Yo quiero ser Georgie Dan! El karate, la única pelea donde chilla el que da. Viene un tío cachas y hace ¡oh! Me mete una patada y hace ¡oh! Digo, le da un tirón. ¿Qué es eso ahora de defensa personal? Hay que ser cobarde de defensa personal, entrenar solo para defenderte a ti. Bueno, venga, que están pegando a tu abuela, ayúdala. Y dice, ¿qué solo es defensa personal? Que si me lo hace a mí le reviento, pero yo con mi abuela no sé defenderle. Mira, es como lo de libros de autoayuda. Me estoy leyendo un libro de autoayuda. ¿Cómo que autoayuda? Lo ha escrito otro. A ver, ¿eh? Tu madre cocina albóndigas, tú te las comes y dices, qué bien me han quedado. No, no, no. Como lo de ordenador portátil. Todos los ordenadores son portátiles. Pasa que unos son más fáciles de transportar que otros. Eso está claro. Y todos los coches son descapotables, pero para algunos modelos necesitas una radial. Y todos los móviles son táctiles porque se pueden tocar. Bueno, menos el de mi mujer, que si se lo toco, se enfada. Ay, ay, ay.
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0: ¿Saben aquel que eran cuatro señoritas de distintas nacionalidades, una española, una americana, una alemana y una francesa, que se presentan a un test para ingresar como azafatas en una compañía naviera? A las cuatro les hacen la misma pregunta. ¿Qué harían ustedes si naufragaran y fueran a parar a una isla habitada solo por un regimiento de infantes de marina que llevan 8 meses haciendo maniobras? Dice la española sin titubear, digo, yo me escondería. Contesta la americana, digo, yo pediría protección al jefe de esta fuerza militar. Dice la alemana, si llevan 8 meses haciendo maniobras, estaría tranquila, no creo que me molestaran para nada. Y dice la francesa, entiendo la pregunta, pero ¿dónde está el problema?
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0: Se levanta el telón y se ve a Paula Vázquez. Se corre el telón.
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3: Los aviones te obligan a apagar el móvil porque puedes provocar un accidente. En la Segunda Guerra Mundial derribaban aviones con un misil tierra-aire, ahora se derriban con un hola, ¿qué hace? Si en un avión te toca el asiento 3D, te tienes que poner la gafa. Si en Cuba dejas embarazada a tu novia de una niña, la has hecho una cubana.
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3: Había un negrito cubano que trabajaba en un tren, en el tren que va de Miami a Nueva York, Nueva York-Miami. Y venía de Nueva York para Miami, y el negrito venía atendiendo a unos judíos que venían para una convención. Venían 6 judíos en un reservado ese. Y el primer día que los atiende, el tren salió por la mañana de Nueva York y los atendió en el desayuno. Un desayuno de 50 y pico pesos. Y no le dieron ni un centavo de propina. El negro fue a ver al capitán, que era también cubano, y le dice al capitán: mire, chico, yo no voy a atender más a los judíos. Dice el capitán: ¿por qué? Dice: ¿por qué esa gente mataron a Cristo, chico? Yo soy católico. Dice el capitán: ¿me vas a venir con esa a mí? ¿Sabes? Tú no lo atiendes porque seguro que no te han dado propina, ¿no? Mi hermano, tú tienes que seguir atendiendo a esa gente porque hay que atender a todo el mundo. ¿De propina o no de propina? Eso a mí no me interesa. Tú tienes que seguir atendiendo. Llegó el almuerzo, gastaron 75 pesos en el almuerzo. Ni un centavo por qué. Y yo el negrito cuando estaba el capitán, y le dije: ¿por qué tú no pones a otro? Chico, ponga a uno que sea jodido, yo no puedo atender a esta gente, chico, mi religión me lo impide. ¿Qué religión y qué? Seguro que no te dieron propina en el almuerzo tampoco. Si no, no me dieron propina, pero es el problema de que esta gente mataron a Cristo, chico. Y yo soy católico, yo no puedo servir a esta gente. Si no, vas a tener que seguirlo sirviendo, si tú no vengas a protestarme. Vino la comida, 120 pesos el ticket. Ni un peso por mí. El mismo berrinche. Cambia, chico. Mira que esta gente mataron a Cristo. Pon a otro. Nada. El día siguiente llega el tren a Miami. El negrito está parado en la escalera y empiezan a salir los judíos. Y cada judío que sale así y le pone en la mano un billete de 50 pesos. El negro está cogiendo los billetes de 50 pesos, son 6 judíos, son 300 pesos tropina. Y cuando está con los 300 pesos en la mano, llega el capitán y lo toca. Y le dice, ¿qué? Esta gente fueron los que mataron a Cristo, ¿no? Dice el negrito, no lo mataron, pero coño, como lo martirizaron.
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0: de pago, de mala vida, que no son malas, son muy buenas, por cierto. Resulta de que siempre bajan al descuido queriéndose, pues, que no lo vea la gente, ¿no? Porque es un corte que bajas de una casa de citas y de repente te saludo uno, a ver qué excusa pones. Entonces, claro, todos bajan así. Y había uno que bajaba tapado cabeza y todo. Miraba para los dos lados y empezaba a correr. Y le salía un tontito de la esquina y dice, ¡te he visto! ¡Te he visto! El tío empezaba a correr que perdía el culo. A los cuatro o cinco días otra vez. Bajaba todo tapado, cabeza y todo, y en vez de irse para la esquina que se había ido la otra vez, se va para la otra esquina. Y otra vez que le sale el tontito, te he visto y sé dónde vives. Aquel desesperado corriendo. Así le pasa cuatro o cinco veces. Pero mira ya por dónde el tontito un día va invitado a una boda. Lo primero que hace cuando llega a la iglesia es meterse en el confesionario para confesarse, y el cura dice, hijo mío, ¿vienes a confesar tus pecados? Y dice,
1: te he visto, sé dónde vives, ya no sé dónde trabajas.
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1: Pues mira el catalán que le dice al niño. Dice, y Jordito, con lo difícil que encontró un catalán que se llame Jordi.
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0: En un colegio, en clase de religión, le pregunta el cura a un niño: a ver, Carlito, ¿dónde murió Jesús? Dice el niño: Jesús murió en el Hospital Virgen del Rocío. Dice: ¿Virgen del Rocío? Anda, anda, anda, anda. Bestia, ponte mirando una hora para la pared y mirando el crucifijo sin moverte. A ver, Juanito, ¿dónde murió Jesús? Dice: Jesús murió en el Virgen Macarena, ¿no? En el hospital. Dice: cateto, cateto, que eres un cateto. Otro cero, venga, con tu compañero mirando el crucifijo. Jaimito, ¿dónde murió Jesús? Dice: señor cura, murió en la cruz. Muy bien, muy bien. Te voy a poner un 10, ¿eh? Dice el niño: señor cura, póngame solo un 5. Dice el cura: ¿un 5 por qué, Jaimito? Dice: porque no estoy muy seguro si murió en la Cruz Roja o la Cruz Campo.
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3: Por favor, ¿me da un mechero? Dice, recargable. Dice, o Gary Cooper, me da igual tampoco.
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2: Son dos niñas a la hora del recreo, que una le dice a la otra, dice, Jessica, ¿jugamos a las funcionarias? ¿Y cómo se juega? Pues la primera que se mueve, pierde.
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0: Uno por la carretera y lo paró la meremérita y dice, si va a que esté ahora mismo. Vamos a tener la prueba del alcohol. Esa sí puse yo. Y se va ahora el conductor. Dice este muchacho de la meremérita. Dice, mire usted, no le dé usted vergüenza. Y le enseña el alcoholímetro. Y marcaba 3.45. No le da usted vergüenza, te da cuen. Y dice este muchacho, las 4 menos cuarto, mi mujer me mata.
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0: y una mujer tan pequeña que en vez de dar a luz dio chispitas.
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7: Había una plaza de toro de la provincia de Málaga, y toreaba cedido un muchacho que el hombre estaba blanco, descompuesto, con un susto de miedo. Y mira, cuando sale el toro, no se atrevía a salir del callejón. Y lo hacen todos los subalternos. Y cuando ya tiene que coger la muleta muy pegadito al callejón, muy pegadito, se va a la presidencia a brindar. Deja la montera, coge la espada, y el toro estaba en la otra punta de la plaza toro. Y él diciendo, toro, ey, toro. Oro, la cara descompuesta, toda la gente chillando, tirando almohadillas de todo, el torero, sí, vamos, casi a punto de meterse en la petaca, asustado, perdido. Y dos guardias civiles que habían en el callejón, dice, este muchacho no va a ser capaz de matar toro. Dice, yo creo que no, llevamos muchos años aquí, ya sabemos quién es capaz y quién no es capaz. Así, lo mejor que vamos a hacer es cogernos y nos lo llevamos preso, porque este no es capaz de ponerse delante del toro ni de matarlo, muchísimo menos. Dice, muchacho, se da la vuelta que con toda la cara blanca y dice, Zaladea la coce, vente con nosotros, te vamos a llevar preso, que tú no eres capaz de matar toro. Y el hombre con una resignación de miedo de a todas las cosas, dice, muchas gracias. Lo cogen los dos de los brazos y se lo llevan por el callejón. Y uno que había en barrera, coge y dice, deja al muchacho, hombre, que va a ser capaz de matar toro. Y se da la vuelta al torero y dice, sí, como que vas a saber tú más que todo.
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0: Una familia va a visitar a otra y desde que llegan a la casa hay un perro gordo echado a un lado ahí, perro gordísimo, y está echado en el suelo y como quejándose. El perro está... ¡Oh, oh! Y este hombre le gustaba mucho los animales y le dice al dueño de la casa: señor, ese animal tiene que tener algo, por favor, llévelo a un veterinario. Mire, oiga cómo se está quejando ese pobrecito animal. Dice: no, no se está quejando nada, se le he dicho mil veces, lo que pasa es que él está muy gordo, se echa en el suelo y se echa sobre los huevos y le duelen y por eso se queja.
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el contestador automático de los Montoya. Hilo, Nilo, este es el contestador automático de los Montoya. En este momento no nos encontramos en el Chabolo. Si tiene algo que decirme, me lo dice a la cara.

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1: Esta era una tía tan fea, que cuando nació se fue el ginecólogo para la madre y le dice: enhorabuena, ha tenido usted una sortera.
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0: Se encuentran dos amigos y uno le dijo al otro, digo, oye, han dicho por la tele que según las estadísticas es alarmante el aumento de la impotencia en el hombre. Y digo al otro, pues mira, a mí este tema me la trae floja, tú.
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0: ¿Saben aquel que le dice una mujer a su marido, cariño, de si supieras lo que me ha ocurrido hoy, de qué te ha pasado, nena? Digo, mira, digo, esta tarde, al llegar a casa, digo, subo en el ascensor, se mete un tío conmigo dentro del ascensor, y cuando estamos dentro, saca un cuchillo así de grande y me dice, nena, hacemos el amor o te mato. Y dice el marido, digo, ¿qué ha pasado? Digo, coño, no te lo estoy contando.
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0: Dice, no, está cagando. Dice, oiga. Total, que cuelga y la coge la marquesa y dice, niña, al favor, ten un poquito más de consideración, que yo tengo mis títulos. Hija, para otra vez que llame, tú di que está ocupada. Y dice, muy bien, señora marquesa. Y otra vez que llama, dice, ¿se puede poner la marquesa? Dice, no, está ocupada. Dice, tardará mucho, dice, no sé, se iba perdiendo por la galería.
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0: Había una vez una chica tan fea, pero tan fea, que fue a un concurso de feas y no se pudo inscribir porque no aceptaban profesionales.
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0: Papá, ¿se te ha curado ya la diarrea? Dice, ¿qué diarrea, hijo? Dice, coño, como que sentía mamá que te decía anoche, a ver si se te pone dura esa mierda ya, ¿eh?
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5: 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Y dejaron a los de abajo sin luz.
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0: Buenos días, ¿qué desea? Un colgante para mi mujer, pero no me decido por la marca. Llévese de Tous. No, hombre, con uno ya es suficiente.
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0: En la segunda rueda del certamen, el cuento que ganó fue enviado por Luis Castellani de Ale, Partido Bolívar. Ustedes saben de que, me dice que en las chacras, yo hablaba hace un rato de la emparvada. Ustedes saben lo que es emparvar, ¿no es cierto? La emparvar alfalfa. Se hace con unas horquillas, así como el tridente ese que le suelen adicionar al diablo siempre, ¿cierto? Se le llama horquilla en el campo. Y es como un tenedor grande con los hierros muy filosos, porque enganchan la alfalfa así, la van emparvando y haciendo matas tremendas de alfalfa, ¿no? Y bueno, y había dos ahí emparvando juntos. Uno criollazo el hombre, pero el otro ya medio nuevo olero, ya estaba en la otra, del otro lado, ya el rosa, rosa, cantaba mientras emparvaba, en serio. Y claro, y emparvaba y revoleaba la horquilla, ¿sabes? Y en una de esas rosas, no reparó en el compañero, y en una de las levantadas así, le arrancó el ojo derecho al compañero. Ahora te imaginas, ¿no? El muchacho, y se le terminó el mundo, ¿sabes? Le lo había dejado tuerto al amigo. Y lloraba y se quería matar. Y el otro le dijo, pero no te aflijas, hermano, son accidentes de trabajo. Y si no, te vas a hacer problema por eso. Si, bueno, pasó, pasó. Además, para lo que hay que ver, si con uno alcanza, no te haga problema. Y dijo, sea la resignación del criollo, ¿no? O la cuestión que ya pasó a ser el tuerto. Todo el mundo lo conocía por tuerto. Bueno, y una vez se pierde. Tuertito, que no está. Dice, parece, dicen que se fue al pueblo. Pero él va al pueblo y vuelve de un galope, y dice, pero no sé si ya va para 2 días. No, habrá ido hasta la ciudad y habrá ido. Y efectivamente vive a la ciudad. Y vuelve a los 2 días y todos lo miraban y no alcanzaban a reconocer si era él o era un hermano, porque venía con el ojo sano. Y lo miraban todo. Y entonces llamó a reunión y dijo, vayan todos para el galpón. Ahí les voy a mostrar, vayan para el galpón todos. Y se juntó toda la peonada en el galpón y él entró. Pero con paso de ceremonia para iglesia, ¿no? Entonces, ¿y? ¿Qué tal? Pero hermano, ¿y si vos sos Sí, yo soy el Bertito. Pero hermano, ¿estás nuevo? Sí, señor. Ahí está, para que vea. Se había comprado el ojo de vidrio el tipo. Y le dice uno, pero hermanito, pero vos sabés que te queda que ni que hubiera nacido con el ojo ese. Una cosa, pero mirá, hermoso, queda mejor que antes. Y le dice, y que no salga bien la cosecha este año, y se me cambio el otro también.
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1: Una yaya que ya la pobretilla era muy mayor, ya tenía 88 años. Yaya de toda la vida, del refajo, el delantal, la bata. Fue al médico, estaba muy resfriada. Total, que el médico le dice, mire, usted se toma estos supositorios que le van a ir muy bien, porque ya a su edad no podemos mandarle cosas muy fuertes. Bueno, muchas gracias. Llega para su casa y dice a la nieta, nena, cariño, ¿tú le harías el favor a la yaya de ponerle los supositorios? La yaya te da un billetito. Ah, vale. La abuela que se pone en pompas, se levanta el refajo, se levanta el delantal, la niña que se pone en posición para ponerle el supositorio y dice, abuela, ¿de qué? ¿Se lo doy al pavo o te lo meto por el culo?
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0: ¡Va, va, va, va! ¡Me puedo tirar un peo como el de ayer! Y dice, cállate, cabrón, que se te van a soltar los puntos, coño.
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0: Y esto es un tío que va a una discoteca y ve a una chica allá al lado de la barra, guapísima,
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0: bonita. 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
3: Y yo, por ejemplo, antes era súper bruto porque yo era un amante del picante, ¿vale? La comida picante, yo me encantaba muchísimo el picante. Yo comía picante incluso diciendo, venga, voy a comer y sé que no me voy a poder sentar en una semana, pero me merecía la pena. Muchísimo picante, hasta para beber. Yo me pedía el ron con tabasco. ¿Me gusta el picante? Aparte, a mí el picante me provocaba moco, pero mira, como dedos de pianista, pero me daba igual, me compensaba. Me encanta el picante. Yo a lo mejor estaba allí en un mexicano, venga, venga, picante, picante. Venía a lo mejor una mujer, perdona, ¿tiene fuego? Y yo, ¡ah! Se iba la mujer ardiendo y digo, hasta luego, Juana de Arco. Me ha gustado mucho el picante, eso sí, he tenido almorrana como puños de labriego, pero bueno.
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0: dos leperos, vamos, un padre y un hijo, mirando al cielo. Y pasa un avión. Y dice el niño, papá, ¿ese es el avión del rey? Dice, no, hijo, no. Dice, el avión del rey lleva dos motos delante y dos motos detrás.
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0: Cuando la Guerra Civil Española había uno de mi pueblo que cada vez que había un combate metía la cabeza en un agujero, pero que no lo sacaba nadie. Ahí estaba metido. Y un día dijo el coronel: a ver, tráiganme a ese al que se esconde. Venga para acá, venga usted para acá. ¿A usted qué le pasa? ¿Le da miedo a las balas? Y dijo de mi pueblo: miedo a mí, las balas, miedo a mí. Deme usted una bala, deme, mire. Con la punta para mí, ¿eh? A mí lo que me da miedo es la velocidad que traen las balas.
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4: Díselo un tipo a otro. ¿Tú conociste a Pancho Villa alguna vez? Tú lo encontraste con Pancho Villa y dice que si conocí a Pancho Villa. Yo estaba cerca de Tijuana, en un río, bebiendo agua un día, y cuando levanto la cabeza así veo un caballo blanco enorme y un hombre montado arriba con un sombrerón enorme y un bigotazo enorme, y yo dije, este tiene que ser Pancho Villa. Y le digo al hombre, ¿usted es Pancho Villa? Dice, sí, señor. ¿Usted quién es? ¿Usted es extranjero? Sí, yo soy extranjero, pero mire, vine aquí. Dice, pues si es extranjero, ¿qué hace aquí? Dice, se va a tener que comer lo de mi caballo. Y el caballo estaba haciendo la gracia ahí. No me quedó más remedio porque el hombre me estaba apuntando con un rifle de 2 cañones. Pues empieza a comérselo. Y empecé a comerme aquello. Yo me había comido 2 cosas de aquella. Cuando cae un rayo, ¡ray! Sale el caballo por un lado y Pancho Villa para el otro y el sombrero para el otro y el rifle para el otro y coge el rifle y hago así y le apunto a Pancho Villa a la cabeza y le digo, ahora te lo vas a tener que comer tú. Y usted me pregunta que si yo conocía a Pancho Villa. Pancho Villa y yo almorzamos juntos en Tijuana.
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0: O saben aquel que es un tío que va a buscar trabajo en una empresa, le digo al gerente, mire, digo, ahora entrará ganando 100.000 pesetas y más adelante le subiremos a 300.000. Digo, bueno, pues ya vendré más adelante.
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0: Estos son dos niños de aquellos que ya son un poquitín espabilados, de Lepe también, ¿no? Y entonces uno le dice al otro, dice, macho, yo no tengo ninguna gana de ir al cole, ¿eh? Dice, lo tengo chupado, yo cuando tengo que hacer alguna cosa de esa le hago cualquier tontería al director, se lo cree y no voy. Dice, ¿y qué piensa hacer hoy? Dice, mira, le vamos a decir por teléfono de que hay una bomba en el colegio. Lo vamos a decir y ya está. Y luego él como que va a tener mucho miedo. Todos los niños vamos a salir fuera para que no exploten en la escuela y no damos clase ni damos nada. Dice, hostia, qué idea más buena. Dice, vamos a decírselo por teléfono. Cogen el teléfono, lo coge el señor director, dice, hoy hemos puesto una bomba en los váteres de la escuela. Esto es una grabación. Y el director dice, ¿cómo dice? Dice, que esto es una grabación.
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1: Un inglés que se cruza con dos españoles, y el inglés le dice a uno de los españoles, le dice, English pit English. Dice, ¿qué? Que si English pit English. ¿Qué dice? Que si English pit English. ¿Pero qué dice este hombre? Le digo que si habla usted inglés. Y dice, oh sí, perfectamente.
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0: Uno que va volado de esto de control de alcoholemia de fin de semana y va volado y zum, ¡pum! Y se pega una leche de la leche para arriba, valga la redundancia. Y llega el guardia urbano y le dice, pero señor, por Dios, ¿no ha visto usted las flechas? Dice, no veo los indios, voy a ver las flechas, joder.
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0: Este tipo llega a Dallas, Texas. Llega al hotel, se registra, lo llevan a la habitación. Y cuando llega a la habitación, ve una habitación tan grande y una cama tan grande. Y dice, ¿por qué grande es esta habitación? Chico, esto parece un campo de fútbol. Y le dice el maletero, dice, no, aquí en Dallas, en Texas, todo lo de Texas es grande. Todo. Aquí todo es enorme de grande. Bueno, está bien. Baja al bar y el bar es grandísimo también. Se sienta en el bar y le dice al cantinero, dice, me da un martini, por favor. El hombre va para allá, busca un vaso enorme, lo pone delante de él, lo llena de hielo, coge una botella de ginebra, la descorcha y la hace así, y le mete la botella de ginebra completa. Coge un poco de vermú blanco, revuelve todo aquello. Le dice, ¿y para cuánta gente es eso? Dice, no, eso es para usted. Para mí. Para mí solo. Dice, sí, aquí en Texas todo es... Este es el martini de aquí. Uy. Bueno, dame una lasquita de queso ahí. Va para allá, trae media rueda de queso, la parte por la mitad, se la pone ahí, una lata de galleta al lado. Dice, no, esto es la laquita de queso aquí de Texas. Y él empieza a picar queso. Y a tomar martini, y a picar queso, y a tomar martini, y coge una borrachera que no ve. Y sube para su habitación, para el cuarto piso, que estaba en el cuarto piso. Pero cuando llega al cuarto piso, en lugar de coger para la izquierda, que es donde estaba la habitación de él, coge para la derecha. Y para la derecha lo que había era una puerta de esa de salida para la piscina. Abre la puerta, se va de cabeza, sale dando vueltas, brudán, cae en la piscina. Y cuando cae en la piscina, dice, ¡no abren la cadena!
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0: Que soy Diego Armando Maradona. Mirá, esto es un pibe que entra en una farmacia de guardia de La Pampa y le dice al farmacéutico: señor, ¿tiene pastillas para los nervios? Dice: sí, señor. Dice: pues tómese una, que esto es un atraco, boludo.
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0: Esto es una excursión. Una excursión de discos que va en un autobús por el Paseo de Colón. Y le dice el guía que va adelante con el micrófono, dice, si miran ustedes a la izquierda, a la derecha podrán ver la Torre del Oro.
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3: La niña que va por la calle con una faldita muy corta, una blusita muy corta, se le veía el ombliguito y debajo del ombligo la cara tatuada de Fidel Castro. Y un vacilón que pasaba le dice: oye, tía, que Fidel Castro tenía barba. Dice la tía, dice: sí, sí, la barba va debajo. Y dice el otro: ¿pero puedo tocarle la barba? Dice: toca la barba. Claro, metió así por los bajini la mano en la falda, y si más pronto le mete la mano, más pronto, ¡bum!, el bofetón. Dice: tía, tú me has dicho que podía acariciarle la barba. Dice: te he dicho que acaricia la barba, no que le meta el dedo en la boca.
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0: El pescadito frito tiene más de frito que de pescadito.
1: Sí, correcto. Dentro,
2: es correcto. Dentro.
0: Al gin tonic le echan tanta fruta que hay que bebérselo rápido para que no se le vayan las vitaminas.
1: El otro día me pedí un gin tonic y me lo robó una iguana.
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0: dos amigos que se encuentran en el Corte Inglés del Duque, en la quinta planta de la sesión de mujeres. Hombre, Antonio, me alegro saludarte. ¿Qué pasa, Pedro? ¿Cómo estás? Hombre? Aquí, tú sabes, que he venido con la parienta a comprar unas cosillas, pero me he extraviado de ella. Dice lo mismo que yo, Guillo. Dice, ¿tu parienta cómo es? Dice, mi parienta es harta, tú sabes, 1,80, 85, dos buenas tetas, un culo respingón, unos ojos bonitos, preciosas de cara. Dice, ¿y la tuya? Dice, nada, vamos a buscar la tuya, da la mía.
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2: Había una mariquita que tenía mucho dinero, que vivía en Sevilla y se llamaba Socorro. Iba todos los días a misa por la mañana. Y había otro mariquita que estaba enamorado y lo esperaba a la salida de la iglesia y lo perseguía. Socorro, que te quiero. Hoy déjame hoy llamar a un guardia, ¿eh? Socorro, que yo estoy loco por ti. Que todos los días te espero a la salida de la iglesia. Tú me tienes que hacer caso porque yo te quiero mucho. Que me dejes en paz, ¿eh? Que llame a un guardia. ¡Guardia! Socorro, por favor. Me tienes que hacer caso, que me dejes. Que yo no te puedo dejar. Que yo no puedo dormir ya. Nada más que hago pensar en ti. Socorro, por favor. Que me dejes en paz. Hay que ver qué pesado. Voy a llamar a un guardia, ¿eh? Desde luego. Y se mete en casa, una casa muy grande, con un portalón muy grande, y cierra rápido. Y el mariquita queda afuera y dice, pues yo tengo que entrar. Vamos, no la soy yo. Yo la persigo como sea, yo entro, porque esa tiene que ser para mí. Llama a la puerta y le habla el mayordomo, que era un tío muy fuerte, pero también mariquita. ¿Y qué quieres? ¿Si está la Socorro? Si no está la Socorro. Si sí que está, que la ha visto entrar. Dice que no está la Socorro. Que sí que está, y entra el maricón. Y aquel coge y le pega un empujón y lo tira a un pozo. Media hora cayendo el maricón al pozo. Y cuando llega al final al agua, ¡guau! Empieza, ¡Socorro! ¡Socorro! Y se acerca el mayordomo, asoma la cabeza y dice, ¡te he dicho que no está!
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0: un matrimonio mayor que se habla mal ya por costumbre, está en casa en el salón y de repente él se pone de pie, se empieza a poner el abrigo y dice, ¿dónde vas? Dice, voy al médico, ¿qué pasa? ¿Estás mal? ¿Estás mal? ¿Estás malito? Dice, no, voy a que me recete una de estas Viagras a ver si cambiamos un poquito el ambiente en casa. ¡Ah, vale! Y entonces ella se pone de pie, se empieza a poner el abrigo también. ¿Y dónde vas tú? Dice, yo te acompaño. ¿Y tú por qué? Pues para que me recete antitetánica. ¿Y por qué? Por si eso viejo y oxidado vuelve a funcionar. ¡Hala! Un profesor de arte que va a ver la exposición de un joven pintor y está paseando y mirando los cuadros y dice, bueno, ¿y todo esto lo ha hecho usted? Y el jovencito dice, sí, todo lo he hecho yo. Ah, pues su obra me recuerda a Beethoven. Gracias, pero es que Beethoven no era pintor. Ya, y usted tampoco.
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0: Doctor, doctor, tengo complejo de fea. De complejo, nada.
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3: El demonio en el infierno. Y dice el demonio, quien diga una cosa que yo no sepa, lo más voy a mandar al cielo con viaje a Arcón. Y dice el alemán, dice, bueno, si vas eso, a que no sabes cuál es la capital más grande de Alemania. Dice, mira, alemán, te vais a quemarte al horno 4, pero tú vas a ser ya para chicharrón. Lo que es un chicharrón de toda la vida, tú vas a ser chicharrón. Y llega el francés y dice, bueno, por favor, ¿tú puedes decirme cuál es la torre más alta de Francia? Dice, tú para allá también. Pero bueno, tú no, para allá, pero quemado ya como una tostada ya, ¿para qué no sirve? Y llega el español nuestro. Dice, demonio, ¿tú qué sabes tanto? Tráeme una silla de madera, por favor. Le trae la silla de madera y un cuchillo. Y hace así el español. ¡Pum, pum, pum, pum, pum! ¡20 agujeros! Se sienta el español y hace... Venga, demonio, ¿tú qué sabes tanto? ¿Por qué agujero ha salido? Y dice el demonio... ¡Por este! Dice, no, que ha salido por este. ¡Es muy bueno!
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0: Dice, y yo, Pepe, te llamo por lo de la motosierra. Dice, pues se escucha de puta madre.
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0: Había un tipo que le habían quitado la licencia dos veces. Y entonces, cuando se la devolvieron la segunda vez, le dice a la mujer, mi amor, yo no voy a manejar más. Yo no voy a manejar más porque lo que tengo ya es una guerra de nervios en esto de estar en el automóvil siempre pensando que me van a meter una multa, que me van a llevar a juicio, que me van a llevar preso, que me van a quitar la licencia. Yo no voy a manejar más. Yo me voy a quitar esa preocupación y maneja tú. O me busco un chofer, o voy a pie, o cojo una guagua. Ahora, yo no manejo más. Pero ese mismo día recibe una proposición de un pueblo que le quedaba como a 100 y pico millas. No podía conseguir a nadie que lo llevara. Se lo dice a la mujer, una proposición de negocio muy buena. Dice la mujer, chico, bebe despacio. Lo que tiene que hacer es ir despacio. Uno no tiene que apurarte en eso. Tú tienes tiempo para todo. Ve despacito. Bueno, él salió y salió despacito para allá. Iba tan despacio que veo un tipo muerto en la carretera. Dice, un tipo, ese tipo tiene que estar muerto. Voy despacio, paró el carro, miró, efectivamente, el tipo estaba muerto y lo habían matado. Alguien que pasó y lo mató. Entonces así, se sale de la carretera, por la cuneta, por unos matorrales que había, mete dentro de los matorrales, vuelve a subir a la carretera, y sí, y cuando está entrando el pueblo, está esperando a la policía. Y la policía, bájate ahí que estás preso. ¿Pero eso por qué? Si, óyeme, yo venía para acá y vi a un hombre que estaba muerto en la carretera. Hice así y me metí por los matorrales y volví a subir a la carretera. Sí, sí, pero en los matorrales había uno que estaba cagando y lo mataste.
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1: Esa pedazo de rubia impresionante que va subiendo la escalera mecánica In the Morning Forever Tonight en el Corte Inglés. Y en nota, el pillín, cada jín, se agacha para verle el calimaki. Y le dice, la nota se da cuenta y dice, usted no es un caballero. Dice, ni usted rubia.
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0: un juicio porque el marido había matado a la mujer. Dice el juez, a ver, diga usted la versión de los hechos. Dice, pues mire usted, yo estaba en la cocina con el cuchillo del jamón y claro, mi mujer entró a la cocina, tropezó y se lo clavé en el pecho. Dice, hombre, eso no se lo crees tú ni borracho. Venga, va, siga. Y así 7 veces.
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Elgit es un tío que va al otorrinolaringólogo. Y me dice, doctor, digo, vengo porque tengo un problema. Digo, ¿qué le ocurre? Digo, que mi esposa está muy mal de la escucha. No oye muy bien. Digo, ¿dónde está su esposa? Digo, aquí está el problema, doctor. Que no quiere venir. Que digo, que son manías mías, que yo estoy loco, que ella está bien. Digo, pero si no me trae a su esposa, ¿cómo quiere que yo le haga un diagnóstico? Digo, doctor, digo, piense algo porque estamos a punto de separarnos. Yo estoy muy enamorado de mi mujer y no la quiero perder. Yo mire, digo, no sé. Digo, lo único que se me ocurre es que usted cuando llega a su casa la llama por su nombre. Y la va llamando hasta que ella le oiga. Y cuando ella le conteste, usted mide la distancia entre usted y ella, 6 metros, 3 metros, 5 metros. Usted viene y me dice la distancia que había y así yo veré el grado de sordera que tiene. Digo, gracias, doctor. Dios ha salvado usted tu matrimonio. El tío arriba a casa y nada más abrir la puerta, digo, ¡Amparo! Entra el recibidor. ¡Amparo! Silencio. Entra al pasillo. ¡Amparo! Llega al comedor. ¡Amparo! En esto que arriba la cuina, la mujer estaba fregando platos. El tío se le pone a la espalda, detrás, a un palmo del cogote.

0: Le digo, ¡Amparo! ¿Qué coño quieres? Te he contestado 4 veces ya, hombre.
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2: Un indio entra a una farmacia y le dice al que está despachando, dice: gran jefe, no caca. Está despachando, va para allá, busca un pomo de leche de magnesia, se lo da y dice: dale la leche de magnesia esta al gran jefe. Dale dos cucharaditas y suelta el problema. Se va el indio, al día siguiente regresa el indio. ¿El tipo qué? Dice el indio: gran jefe, no caca. Dice: mira, de la botellita que yo te di, dale 6 cucharaditas. Y tú verás. Al día siguiente regresa el indio. El indio: gran jefe, no caca. Le digo: espérate un momento aquí. Y va para allá. Y coge y le echa Palma Cristi, Saldiguera, sulfato, bueno, todos los fulgantes, todas las cosas que había, una cosa fortísima, una botella enorme así. Le dice: dile al gran jefe que se tome esto, a ver qué cosa va a pasar. Se va el indio. Al día siguiente regresa el indio. Y cuando el indio está entrando a la farmacia, dice el tipo: dime algo. Dice el indio: gran caca, no jefe.

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4: Un señor que ha entrado en el cine a primera hora de la tarde y el acomodador se da cuenta que en la cuarta sesión el caballero continúa sentado en su butaca mirando fijamente la pantalla y se va para él y le pregunta muy cortésmente: «Perdone, caballero, pero es que no ha cogido usted todavía el hilo de la película».